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Buenos días, son las 9 y en el 99.0 de la frecuencia modulada seguimos poniéndote la mejor música.

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Son las señales horarias de las 11, aquí, en la Radio Pública de Ceuta. Seguimos poniéndote la mejor música.

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1: El consejero responsable del área de menores ha asistido en Madrid a la conferencia sectorial de infancia. Alberto Gaitán ha aprovechado la cita para demandar del Estado una respuesta estructural a la presión migratoria de menores. Los traslados han aliviado la situación, pero el sistema de acogida sigue sobreocupado. Buenas tardes. En esa sectorial, el Ministerio y las autonomías han acordado el reparto de 35 millones de euros. A Ceuta le corresponden 5 millones y medio. Este es solo uno de los temas de los que nos ocuparemos este jueves 16 de julio, Día de la Virgen del Carmen. El consejero de Presidencia ha participado en Madrid en la conferencia sectorial de

0: Infancia. La ha presidido la ministra Sira Rego. Sobre la mesa, la distribución de 35 millones de euros para atención a menores migrantes no acompañados este año.
1: El consejero Alberto Gaitán ha agradecido la asignación de 5 millones y medio para Ceuta. Ha valorado esa cuantía porque contribuirá a aliviar la situación financiera acarreada por la presión migratoria infanto-juvenil. Gaitán ha aprovechado su turno para insistir en que Ceuta aún soporta una presión extraordinaria. El sistema de acogida está al 650% de su capacidad, a pesar del elevado número de menores trasladados. Ha demandado una respuesta estable por parte del Estado en forma de ayuda estructural.
0: Esta es una de las imágenes que deja el día, la recepción del presidente Vivas este jueves al jefe del Estado Mayor del Ejército de Tierra de España y a su homólogo en Portugal. Se trata de los generales Amador Enseñat y Berea y Eduardo Méndez Ferrao, quien ha tenido la oportunidad de firmar en el Libro de Oro de la Ciudad Autónoma. El general portugués ha destacado la historia de Ceuta por singular, su relevancia estratégica, su riqueza cultural y su ejemplo de convivencia.
2: En esta ciudad, donde la historia de Portugal y de España se entrelaza de manera especialmente significativa, se renueva la conciencia de los profundos lazos de amistad, proximidad y cooperación que unen a nuestras naciones.
0: El Partido Popular anuncia una reforma de la ley de extranjería para regular los rechazos en frontera de las personas que accedan irregularmente por vía marítima a Ceuta y Melilla. Los populares aseguran que la iniciativa busca ofrecer mayor seguridad jurídica a los agentes de la Policía Nacional y de la Guardia Civil.
1: El Partido Popular llevará a las Cortes Generales una reforma de la ley de extranjería para adaptar los rechazos en frontera a las entradas irregulares que se producen por vía marítima en Ceuta y Melilla. La iniciativa surge tras la reciente sentencia del Tribunal Supremo que, según el PP, confirma la legalidad de estos procedimientos cuando el acceso se produce a través de elementos físicos de contención, como la valla fronteriza. Los populares consideran que la regulación aprobada en 2015 ha quedado desfasada porque actualmente buena parte de la presión migratoria llega por mar. Por ello, plantean ampliar el marco legal para que la Policía Nacional y la Guardia Civil puedan actuar con seguridad jurídica y todas las garantías. El Partido Popular de Ceuta pide al resto de formaciones que respalden la reforma y defiende que la protección de las fronteras debe quedar fuera de la confrontación política.
0: Pues Vox ha tildado a los populares de cínicos. Juan Sergio Redondo considera que el PP quiere reescribir su responsabilidad en lo que entiende que es un fracaso de la política migratoria. En ese sentido, lo acusa de vender una posición contraria a su manera de actuar. Critican, por ejemplo, que el presidente haya defendido el reparto de menores migrantes solos entre autonomías cuando la presión migratoria infanto-juvenil alcanzó niveles insoportables. En los últimos días hemos hablado del plus de residencia. CESIF y Comisiones Obreras, en sendas reuniones con el delegado del Gobierno, demandaron su revisión. Permanece invariable desde 2007. En Baleares, hace poco, el Gobierno de España decidió duplicar el plus de insularidad. Preguntado por el tema, Miguel Ángel Pérez Triano desligó un plus de otro, pero aceptó el órdago de los sindicatos.
3: Pero efectivamente los he escuchado, estoy abierto a trasladar al Ministerio, creo que es una cuestión que, bueno, ya estamos hablando de casi 20 años, ¿no?, de la última actualización y por lo tanto yo también creo que es conveniente abrir el debate.
0: Por otra parte, el Movimiento por la Dignidad y la Ciudadanía ha propuesto instar al Gobierno de España a regular por ley el plus de residencia para que quede garantizado para todos los trabajadores. El MDIC quiere que esto quede recogido en el texto institucional sobre la protección de Ceuta que debatirá en el Pleno en una próxima sesión. La Confederación de Empresarios ha salido a la palestra para recordar que cualquier modificación del plus de residencia se debe abordar en el marco del diálogo social. La regulación de salarios en el sector privado, avisan desde la Confederación, no puede sostenerse en declaraciones políticas al margen del diálogo social y la negociación colectiva. El Partido Popular y Ceuta ya han consensuado un borrador de declaración institucional en el que, a expensas de las aportaciones que puedan hacer otros grupos políticos, abogan por combatir comentarios, opiniones, pronósticos y planteamientos que cuestionen la españolidad de la ciudad desde la unidad interna y tomando la iniciativa en el ámbito político y comunicativo.
4: El texto es fruto del tiempo de reflexión.

0: Reflexión y diálogo que Vivas pidió en junio a los de Mohamed Mustafa cuando llevaron por última vez el tema a la Asamblea.
1: Admitiendo que pueda haber críticas, dudas, diferencias, pues yo le quiero pedir que nos dé un tiempo de reflexión.
2: No vamos a anteponer la posibilidad de sacar adelante una reprobación ante la oportunidad de revertir una...

0: contenido íntegro ha tenido acceso Radio Televisión Ceuta. También aboga por una reforma del Estatuto de Autonomía que blinde el régimen económico y fiscal, garantice unos servicios equiparables a los del resto de españoles, blinde la conectividad y articule un fondo para sobrecostes por las singularidades. El tratamiento de la Unión Europea y el funcionamiento de la frontera también concitan un anhelo común porque mejore. De igual forma, el documento consensuado contempla la necesidad de una agencia especializada que proteja la imagen de Ceuta y de fortalecer este modelo de sociedad. Por ejemplo, conmemorar cada 13 de febrero el tratado por el que Ceuta pasó a la corona de España.
1: Esta semana se han cumplido 29 años del secuestro y asesinato a manos de la banda terrorista ETA de Miguel Ángel Blanco. Los etarras secuestraron el 10 de julio de 1997 al joven concejal del PP y 72 horas después lo abandonaron agonizante y maniatado. Aquel acto terrorista despertó el conocido como Espíritu de Ermua, el municipio vizcaíno del que era concejal. Millones de españoles en todos los rincones del país se echaron a la calle para pedir a la banda que parase. Sus compañeros de partido en Ceuta lo han recordado este miércoles al caer la tarde con un homenaje en la Plaza de la Constitución al que también asistió el presidente Vivas.
2: España salió a la calle.
3: Las manos se alzaron pintadas de blanco.
2: Personas que pensaban distinto caminaron juntas.
3: Ya no importaba quién eras.
2: Ni a quién votabas.
3: Solo importaba que un joven de 29 años volviera a casa.
2: Pero el reloj siguió avanzando.
3: Y ETA cumplió su amenaza.
2: Miguel Ángel Blanco no volvió a casa.
3: Tenía 29 años. Nosotros no estuvimos en aquellas plazas.
2: No miramos aquel reloj, no sentimos aquella espera.
3: Pero hemos escuchado a quienes sí la vivieron y conocemos el final de aquella historia.
2: Por eso estamos hoy aquí, para contarla, para que el paso del tiempo nunca se convierta en olvido.
1: Los feligreses de la Virgen del Carmen de la Almadraba han comenzado el día de celebración a las 8 de la mañana rezando el rosario y desayunando en la parroquia de Los Remedios. Durante la mañana los fieles se han ido acercando a depositar sus ofrendas florales a la Virgen de los Marineros. Damián García, portavoz de los feligreses, nos ha contado cómo están viviendo los momentos previos.
4: Se está viviendo con la proyección de unos sentimientos de fe, de devoción, de pasión, de amor, de entrega, de sinvivir, de cariño por una imagen a la que veneramos, que es la Virgen del Carmen.
1: Y es que el día 16 de julio son todo preparativos.
4: Hemos terminado el rezo matutino del rosario, un desayuno en común que hemos puesto con todos los fieles feligreses que han asistido a este rosario. Acabamos de recibir a la Compañía del Mar de manera corporativa que han venido a ofrecer un ramo de flores a su patrona, a la Virgen del Carmen. Y sé que hay otro grupo de fieles que están en la playa de la Almadraba, pues organizando el montaje del altar, la colocación de sillas, de vallas, de bandera, de estandarte y de flores, para que esta tarde, cuando la Virgen del Carmen llegue a la Almadraba, esté en su reino, disfrutando pues, de su terreno, de lo que es en esencia su espacio.
1: Todos los momentos de esta celebración son importantes.
4: El primero, sin duda, cuando se abran las puertas de par en par a las 6 de la tarde de Nuestra Señora de los Remedios, donde la Virgen del Carmen inicia esa procesión terrestre en el tránsito que va desde su puerta hasta la dársena deportiva. Comienza una procesión marítima. Salimos por el foso a la Bahía Sur hasta alcanzar el muelle de la Almadraba. Desembarca y hay otro momento culmen. Se celebra la Eucaristía y la solemnidad propia del día. Santa María en su advocación de Nuestra Señora del Monte Carmelo. Finalizada la Eucaristía, ante cientos de fieles devotos de la Virgen del Carmen, habrá otro momento culmen. La Virgen se introduce en el rebalaje en la orilla del mar, se bendicen las aguas, se hará un responso por aquellas personas que han fallecido en el mar, se ofrecerán a los niños cuyos progenitores tienen la iniciativa de ser presentados a la Virgen buscando alcanzar el amparo, el consuelo y la protección durante toda su trayectoria. Y a continuación la Virgen regresa a tierra y comienza otro tramo de procesión terrestre, porque nuestra costumbre es de pasar la Virgen por las barriadas del entorno de la Almadraba.
1: A día de hoy la parroquia de los Remedios acoge a la Virgen de la Almadraba, pero todos desean volver a donde pertenecen.
4: Tenemos que estar agradecidos y orgullosos de la acogida que hemos tenido aquí en la parroquia. Hay ciertas mujeres mayores que dicen, la Virgen del Carmen no sale de aquí. Yo se lo tengo que agradecer, el piropo que nos echan, pero sabemos de dónde venimos. Desde el 1 de noviembre de 1940 tenemos

0: La sede de la Almadraba, hoy por hoy está huérfana de templo cristiano toda la Bahía Sur y queremos volver y continuar con nuestra acción pastoral en donde nos pertenece, en la barriada de la Almadraba.
1: Y recuerden que esta casa, Radio Televisión Ceuta, les ofrecerá un programa especial en directo sobre la Virgen del Carmen. A las 7 menos cuarto comenzará la retransmisión de las dos procesiones con una breve pausa para el informativo a las 8 y media. Después continuará con la procesión con salida desde la Iglesia de África que llegará hasta la Playa de la Ribera. El partido de pretemporada que disputarán el Cádiz Club de Fútbol y la Agrupación Deportiva Ceuta el próximo miércoles 29 de julio se disputará finalmente en el Estadio Antonio Gallardo de Arcos de la Frontera y no en el campo del Palmar en Sanlúcar de Barrameda como estaba previsto inicialmente. El Alfonso Murube continúa preparándose para la próxima temporada con nuevas actuaciones de mejora. Entre el 20 y el 24 de julio está prevista la instalación de las nuevas torretas de iluminación que ofrecerán mayor visibilidad para los aficionados y una mejor calidad de las retransmisiones televisivas. Además, el estadio contará con un grupo electrógeno y nuevos tornos de acceso. Todas estas mejoras deberán estar listas antes del debut liguero en casa previsto para el 22 de agosto ante la Unión Deportiva Las Palmas. La Agrupación Deportiva Ceuta configura progresivamente su plantilla con la intención de diseñar un proyecto competitivo de cara al ejercicio 2026-2027. Hasta la fecha se han anunciado 6 incorporaciones, 2 de ellas, Meléndez y Cédric, regresan a la disciplina ceutí. Estarían por llegar aún entre 5 y 7 fichajes más.
2: Ahora mismo tenemos 17 jugadores del primer equipo. Tenemos 3 jugadores como son Ari, Josema y Víctor Corral. Y después tenemos todos los canteranos. Tenemos un número importante para iniciar una pretemporada. Y vamos con paciencia, vamos meditando todo. Y a día de hoy, pues bueno, quedan evidentemente puestos por cubrir, hombres por llegar, y no te puedo decir un número exacto, tenemos 17, el máximo de fichas son 25, y después, pues bueno, pues iremos viendo y analizando la situación, pero no te puedo decir un número exacto, pero no sé, 5, 7, 6, 4, 7, más o menos, dentro de las necesidades y de cómo nos vaya ofreciendo el mercado en el día a día y las posiciones a cubrir. Pero bueno, todavía queda, tenemos cosas hablada, avanzada, otras están por llegar, pero bueno, nos sentimos contentos y tenemos que tener esa paciencia.
1: El presidente de la ciudad, Juan Vivas, recibió ayer al triatleta Bilal Ahmed para reconocer su destacada trayectoria deportiva y su contribución a la promoción de Ceuta. Durante el acto, Vivas destacó sus valores de superación y compromiso, subrayando además su vinculación con el grupo de regulares. A la recepción asistieron también el consejero de deporte, el coronel jefe de regulares y el presidente de la Hermandad de Amigos de los Regulares Indígenas. El Club Deportivo Puerto ha sido el gran protagonista de la 16ª edición del torneo base de fútbol sala Virgen del Carmen, celebrado en la pista del Puerto. El conjunto anfitrión se proclamó campeón en las 3 categorías en juego, pre-Benjamín, Benjamín y Alevín. En el apartado individual, Gabriela fue reconocida como la jugadora más joven, Yasser como mejor jugador, Tiago como futbolista estrella, Nebel como máximo goleador y Taja y Larbi como mejores porteros. Vamos a ver el tiempo para las próximas horas. Hoy jueves, cielos poco nubosos o despejados, polvo en suspensión, temperaturas en ascenso entre 25 grados de mínima y 32 de máxima. Poniente moderado. Mañana viernes, cielos poco nubosos con intervalos de nubes medias y altas. Polvo también en suspensión, perdura estos días, temperaturas con pocos cambios de 22 a 32 grados y vientos flojos a moderados de poniente. A AEMET ha determinado riesgo extremo de incendio forestal para la jornada de hoy. En esta situación

Las recomendaciones de Protección Civil son evitar el acceso a zonas forestales y el deporte en el monte, no utilizar fuentes de calor, cocinar al aire libre, ni emplear material pirotécnico en sus proximidades. Y en caso de ser imprescindible, desplazarse por una zona forestal, planificar la ruta y comunicar el itinerario. Ante cualquier indicio de humo o fuego, hay que avisar al 112. Dejamos aquí el repaso a la actualidad. Recuerden que desde las 7 menos cuarto podrán ver las procesiones de la Virgen del Carmen en la pública, con una pausa a las 8:30 para las noticias. Que pasen una buena tarde.

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Son las 7 y en la Radio Pública de Ceuta tenemos para la próxima hora una excelente selección de grandes éxitos para ti.

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Ya son las 8. Para la próxima hora, hemos preparado la mejor selección musical para ti, aquí, en la Radio Pública de Ceuta.

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son las señales horarias de las 11, aquí, en la Radio Pública de Ceuta. 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